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2: Con canciones que ustedes ayudan a programar, como esta que viene de Maná con Shakira, que se llama Mi Verdad. Por ahí estará Luis Fonsi con Me Despido. Y también Inolvidable de Luis Miguel. Oiga, qué buenas canciones.

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0: Esa buena canción que hace Luis Miguel. Ahí estaba eso que se llama Inolvidable. ¿Se acuerdan que les dije que me la estaban pidiendo en el 320-536-4885? Bueno, son canciones que solicitan los mejores oyentes, o sea, ustedes que están conectados con nosotros. Inolvidable, cántenla. No se pierda mañana los clásicos de la historia de 6 a 10.
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0: Claro que sí, yo soy Mike Morales haciéndoles compañía. Por acá me están pidiendo la canción Mariposa Technicolor de Laura Pausini, Cariñito de Andrés Cepeda. También estará Milly con una voz en el alma. Y otra canción, Andy Lucas, y eso que se llama Son de Amores. Adelante, Laura Pausini.
2: No.

0: Sí, que la buena música aquí en Tiempo de Luna, a través de la mejor estación en Cartagena, tu Radio Tiempo. Yo soy Mike Morales haciéndoles compañía. Viene lo mismo que yo de Vacilos, Aitana con Superestrella. Mañana los clásicos de la historia. No se lo pueden perder por nada del mundo. Mike Morales haciéndote compañía. Ay, también viene Tardes Negras de Tiziano Ferro. Todo esto y mucho más aquí en tu Radio Tiempo, la que escuchas
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0: ahí estaba esa buena canción, es súper estrella. Ahí estaba Aitana sonando en tu Radio Tiempo. Óigame, mañana los clásicos de la historia, después de las 6 de la mañana en tu Radio Tiempo. Viene Tardes Negras de Tiziano Ferro. Estará Camila con Aléjate de Mí y también La Perla de Rosalía. Después de las 8 de la noche le estaremos dando inicio a Navegantes de la Noche y los clásicos mañana. Es la emisora del amor y la amistad. Aquí sigue la buena música.
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11: 8 en punto. A las 8 en punto. 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
11: ¡Nueve en punto! A las 9 en punto. 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
11: Cuatro en punto, y todo el tiempo, yo escucho Radio Tiempo, Radio Tiempo.
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2: 6 en punto. A las 6 en punto. 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
1: Soy tu voz en Radio Tiempo, 6 de la mañana, 7 minutos. Cartagena, la ciudad de la cuadrilonga, mi bandera, tu bandera, nuestra bandera. Muy buenos días cartagenero, buenos días cartagenera, buenos días terrícolas enamorados. 4 horas continuas, 4 horas de solo éxitos, 4 horas de música programada por ti a través del 320-536-4885. En ese momento nos dirigimos a algún lugar de la ciudad, a la escuela, a la universidad, al trabajo. Hoy vamos en búsqueda de nuestros sueños una vez más. Y recuerda, todo lo que hagas, absolutamente todo lo que hagas, hazlo con amor. Así es que sacúdete en el día de hoy, quítate la pereza. Es un nuevo día, una nueva oportunidad para empezar de cero, señoras y señores. Para amarnos y para amar. Para amarnos y para amar. Desde el respeto, ¿ah? Vamos a respetarnos los unos a los otros. Muchas veces exigimos respeto y ni siquiera nosotros mismos nos respetamos. Entonces vamos a respetarnos a nosotros mismos y aprendiendo a respetarnos a nosotros mismos, seguramente tendremos respeto por los demás. Vamos con Cristian Castro. Terrícolas enamorados, y eso que lleva como título Amaneciendo en ti. Amaneciendo en ti, en tu Radio Tiempo Cartagena, todo el tiempo. Buenos días.

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0: ¿Qué eres tú ahí? ¿Sabes lo que hace Shakira? Es ahora 6:17 minutos. 6 en la mañana, 17 en Colombia, desde la ciudad de la cuadrilonga Cartagena de Indias. Tú y yo nos enamoramos todo el tiempo. Voy a conectar contigo, quiero saludar a José Joaquín Balseiro Santana, el profe Balseiro, que todo el tiempo va por ahí rodando sobre la ciudad a enseñar un aprendizaje significativo escuchando Radio Tiempo todo el tiempo. Te quiero leer, voy a conectar contigo. Tengo ya muchos mensajes por aquí en esa mañana. Dicen, buenos días, Grover, bendiciones para Horacio y para Lisney hasta Buenos Aires, Argentina. Están por ahí escuchando Radio Tiempo todo el tiempo. Horacio y Lisney, hasta el sur del sur. Un abrazo, Horacio. ¿Cómo quedó Boca ayer, Para mi amigo Cani, que le gusta hablar de fútbol. Un abrazo, pero bueno, hoy es una nueva página, una nueva oportunidad, es un nuevo comienzo y vamos a hablar de lo que nos alimenta bien. De amor, de buenas vibras, de canciones que nos enamoran todo el tiempo. Bendiciones infinitas para ti, mi bombón. En ese nuevo día, Dios estará a tu lado. Amén. Que así sea y así será. De veras que lo necesito. Más que nunca. Él estará llevándote en un camino de bendición, librándote de todo mal. Amén, por favor, amén. Llenando tu corazón de amor y tu mente de sabiduría. Dios te bendiga, que así sea y así será. Buenos días, llenos de muchas bendiciones. Yo escucho Radio Tiempo todo el tiempo. Doña Ilse Juliao, mil bendiciones para usted y todos en casa. Un abrazo, muchas gracias. Por aquí a esa hora, ok, bueno, no, hay una persona en Radio de Tiempo que nos escribe y en realidad no entiendo sus mensajes, creo que no son para Radio de Tiempo, creo que no son para ninguno de nosotros. Está escribiendo algo aquí de Rosalía, que le dijo a su perla, bueno, sí, Rosalía tuvo una canción a eso de las 5:45 de la mañana.
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0: Pero de veras. Amiga mía, amigo mío, creo que no entiendo tus mensajes. Antes te hacías identificar con la letra E. Hoy eres Fausto Miguel. No entiendo de verdad tus mensajes. Intentamos, no solamente yo, todos mis compañeros, entender tus mensajes. ¿A qué quieres? Hay unas temáticas a veces también que no tiene nada que ver con la programación de Radio Tiempo, ni con los mensajes que el resto de los oyentes envían. De todos modos, te mando un fuerte abrazo donde quiera que te encuentres, donde quiera que estés. Y si hay que buscar ayuda profesional, hazlo lo más pronto posible, por favor. Dios bendiga tu camino, Dios bendiga tu nuevo día. Te abrazamos, te abrazo hasta donde estés. Aunque no escriba mucho, voy por aquí, siempre escucho Radio Tiempo todo el tiempo. ¿Me puedes complacer con una canción?

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Merlis Marín, un abrazo para ti. Ya voy con tu música. Más por aquí, a esa hora de la mañana. Saludos a mi amiga Jacqueline Sarmiento en el barrio Blas de Leso. Buenos días, Robert. Yo escucho Radio Tiempo todo el tiempo. Bendiciones para todos vosotros en ese hermoso día que nos regale nuestro creador. Vamos a disfrutarlo con amor. Fidel Tatis Forero por aquí se presenta en esa mañana. Lewis Sarmiento, buenos días, mi amigo Robert Suárez desde la ciudad de la Cuadrilonga, eso es. Cartagena de Indias, reporto conexión desde el camión del amor. Muy bien, hermano, y voy con tu música en instantes. Voy con eso que acaban de pedir. Merlis Marín pide esa canción, aquí está. Tú la pides, Radio Tiempo te la pone. 6:21 minutos. Buenos días, Cartagena, Radio Tiempo.

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1: Ahí se ve eso que hace Robert Williams. Robert Williams, 6:33 minutos en la mañana de hoy a través de Radio Tiempo, 6:33. Y hasta ahora te pregunto, a ti, no sé dónde vas, no sé dónde estás, no sé de dónde vienes, no sé tu nombre, pero te pregunto a ti, ¿cuál es el propósito que tienes en el día de hoy?
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1: ¿Cuál es tu propósito para hoy? A ver, te lo pregunto, pero respóndetelo a ti mismo, a ti misma, ¿ok? No, no es necesario que me lo escribas o me lo respondas a ti mismo. ¿Cuál es tu propósito en el día de hoy? ¿Cuál es? ¿Qué propósito tienes en el día de hoy que sientas te va a hacer mejor ser humano? Pregúntatelo tú también y respóndetelo a ti mismo, a ti misma. Yo te lo estoy preguntando a través de Radio Tiempo. Y estoy quizás siendo atrevido preguntándote esto. Pero bueno, no es además ser atrevidos uno que otro día, uno que otro momento en la vida. Entonces me estoy tomando el atrevimiento de llevarte a que te hagas esa pregunta. ¿Cuál es tu propósito en este nuevo día, en esa nueva oportunidad? Hoy, ¿cuál es su propósito? Por aquí, buenos días, amigo Robert Suárez. Qué programación tan espectacular. Tú lo programas, tú programas tu música a través del 320-536-4885. Por aquí nos dicen en esa mañana, Robert, ok. Buenos días, Robert, me llamo César. Te envío un cordial saludo, César, igual para ti, un abrazo para, y para todo el equipo de trabajo de tu historia. Aquí, fiel oyente de ese programa y de la emisora. Los escucho desde Madrid, España, todo el tiempo. Espero cuando hagas tu saludo internacional, me puedas mencionar. Gracias, un abrazo y que hoy sea el mejor día del resto de tu vida. Que hoy sea el mejor día del resto de tu vida. En mis saludos internacionales ya sube por Argentina con mi amigo Horacio. Ahora soy por Madrid, España, con mi amigo César. Un abrazo para mi amigo César. César Cap. Un abrazo de buenas tardes, ¿eh? Ya es por la tarde en Madrid en ese momento. Deben ser la 1:35 minutos. Por aquí en esa mañana, 320-536-4885. Bendecido día. Hoy tú y yo sigamos siendo esa muestra de su presencia. Una presencia que abrace, una palabra que sostenga y un amor que le recuerde a quien nos encuentre que nunca camina solo. Vivamos en amor y siempre, pero siempre demos lo mejor de sí, pase lo que pase. Saludos a Jaiber, el chico Virgo, de ella es mi chica Libra, escuchando Radio Tiempo todo el tiempo. ¿Quién dice yo por aquí? Hola, Robert, feliz día y saludos y bendiciones. Un saludo muy especial para todo el personal de CIMESIC, de parte de Moisés Díaz. En esa mañana, Radio Tiempo, muy buenos días, mi hermano Robert Suárez. Un abrazo enorme desde el 801, escuchando como siempre todo el tiempo Radio Tiempo. Hoy te colocas una canción a esa hora de la mañana porque hay canciones que nos recuerdan que aunque la vida nos lleve por distintos caminos, siempre existe un lugar, un reencuentro y un corazón al que queremos volver. Bendiciones y sigamos con la música. Atentamente, Mr. Vladimir Valiente. Continuamos con eso que llega desde Italia con la voz de Gianluca Grignani. Eso lleva como título Mi Historia Entre Tus Dedos. 6:37 minutos desde la ciudad de la Cuadrilonga, cartagenero, cartagenera, terrícolas, enamorados. Buenos días.

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sabes su casa, Ana Gabriela, algo a través de tu historia, Clásicos Radio Tiempo. 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Donde quiera que vayas, es su música, es su radio favorita, somos su Radio Tiempo Cartagena, desde la ciudad de la Cuadrilonga, en vivo, señoras y señores, transmitiéndote buena música, buena energía, buena vibra. Soy Robert Suárez, hola, buenos días. Yo escucho Radio Tiempo todo el tiempo. Jorge Andrés, saludos y bendiciones a todos los oyentes. Quiero una canción, ok, con todo gusto, Jorge Andrés, mil gracias. Por aquí, una mañana espectacular para enamorarnos todo el tiempo. Ponle ganas a la vida, es un nuevo día, es un gran regalo estar aquí ahora. Para intentarlo una vez más, dicen por aquí, hola, gracias, Robert, buenos días. Aunque no escriba mucho, siempre escucho Radio Tiempo todo el tiempo, quiero una canción. Muchísimas gracias a ti por conectar con Radio Tiempo Cartagena. Buenos días, Robert Suárez. Bendiciones infinitas para ese nuevo día, para que por favor me coloques una canción. Doctora, buenos días. Ok, para dedicársela al amor de mi vida, es hora de la mañana a través de Radio Tiempo Cartagena, todo el tiempo. Buenos días, Robert, que la bendición de Dios esté con usted y su familia, el piloto del amor Víctor Manuel Benavides Beniño en el FXW 284. Una canción por aquí de Miriam Hernández. Para el conductor de la buseta, Cielito Lindo. Muchas gracias, Robert. Gracias a ti, ¿ah? Conectar con Radio Tiempo Cartagena. Hola, Robert, buenos días, bendiciones. Se saluda el Benny Love. Mi amigo el Benny Love, escuchando Radio Tiempo todo el tiempo. Un abrazo de hermano. Hasta tu lugar de trabajo para ti, todos en casa, para ti y todos sus compañeros de trabajo. Muy buenos días, amigo Robert. Bendiciones siempre en conexión. José Hoyos desde Las Gaviotas. Un abrazo, José. Saludo, Benny, a nuestra amiga Adriana. Niñas, hola, buenos días, bendiciones para todos en Radio Tiempo. Robert, ¿serías tan amable de regalarme una canción? Ok, Lady Torres desde Olaya, ladies, un abrazo para ti. Gracias por conectar con Radio Tiempo Cartagena todo el tiempo. Vamos a buscar tu canción, Lady, ¿ah? Vamos a buscar tu canción. Muy buenos días, caballero de la sonrisa, encantadora y contagiosa. Te saluda Lucelis. Que Dios, buenos días, doctora. Que Dios envuelva tu casa de amor. Amén. Que así sea y así será. Tu mente de armonía, tus manos de bendiciones y tu vida de alegría. Que así sea y así será. Un abrazo para ti, mi amiga Lucelis. Mientras vamos con eso. ¿Qué haces desde Puerto Rico, Luis Fonsi? 7:05, Cartagena. Buenos días. Radio Tiempo, todo el tiempo.

0: 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Ahí sabes lo que hace Gloria Estefan, la voz de la Estefan a través de Radio Tiempo Cartagena a las 7 de la mañana, 16 minutos. Qué buena canción, qué buen número musical a esa hora a través de la radio que te enamora en tu idioma. Una manera diferente de conectar con la vida, con la música, con tu nuevo día, con ese gran regalo. Una manera diferente, no lo mismo de lo mismo. El mismo lado con el otro lado, que ese dijo, que no dijo, que por aquí, que por acá. Vamos a escuchar buena música y a pasarla bien, a desconectarnos de lo de siempre. Y a desconectarnos de lo que todo el mundo dice, habla, discute.
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0: Y no se le encuentra ni una más mínima solución. Vamos entonces a ponernos para nosotros y a cantar y a vibrar con la buena música de los clásicos de la historia. Porque cada canción hace parte de una historia, y una historia tiene seguramente una canción. Radio Tiempo por contar. Robert, hermano, buenos días, bendiciones. Yo escucho Radio Tiempo todo el tiempo. Saludos al grupo Radio Tiempistas de Corazón. También a Rochi y Nellis, la poeta. Dedicarle otra vez el programa de hoy.
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0: Atentamente, Gabriel Taxi. No, no vale la pena, amigo Gabriel. Un abrazo. Vamos a pasarla bueno nosotros, ¿ah?
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0: Vamos a pasarla bueno nosotros. Y seguramente habrán por ahí personas que van deprisa.
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0: Personas resentidas, personas que quizás ni ellos mismos saben por qué están así tan enfadados con la vida. En algún momento seguramente el Dios eterno, creador del universo, les iluminará el momento, les iluminará el camino. Pero yo te quiero preguntar hoy atrevidamente, no sé dónde vas, no sé dónde estás, no sé cómo te llamas, no sé de dónde vienes. Pero te quiero preguntar, ¿cuál es tu propósito para el día de hoy? ¿Qué propósito tienes en el día de hoy? Déjame saber, déjanos saber. O mejor dicho, no nos dejes saber, eso es tuyo, ¿ah? Respóndete a ti mismo, pregúntatelo y respóndetelo a ti mismo, a ti misma. ¿Cuál es mi propósito en el día de hoy? ¿Cuál es tu propósito en el día de hoy? ¿Qué propósito tienes para contigo mismo, contigo misma y para todo lo que te rodea? Por aquí, Robert, ¿cómo estás? Oye, mejor que ayer. Muchas bendiciones para ti y tu familia. Que así sea y así será. Un beso grande para mi hija María Celeste y mi esposo Farides. Dios les bendiga muchísimo. Los amo. Un abrazo para ti y tu familia, mujer. Mil gracias. Por aquí quiero saludaros ahora al piloto del amor en el vuelo TKH 895. De Bayunca, él es Dairon José Fuentes. Él saluda a Cleo Arroyo, Yalis María Fuentes, Andreas Jiménez, Ana Más, Erika y Milavis Hill, todo el tiempo con Radio Tiempo. Robert, retórnamelo. Los saludos a Gabriel Taxi. Ok, de parte de Rochi, un abrazo. Muy buenos días, Dios te bendiga siempre. Un abrazo desde lejos, te amo. Yeah. Gracias por ese sereno de ayer. Ese sereno. Salúdame al flaco de ayer. Dile que le mando un abrazo y que no se desayune con alacrán. José Vicente, que la vida son instantes y hay más tiempo que vida. Rochi, te quiero un montón. Vamos con la música. Su Radio Tiempo todo el tiempo.
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0: tu amor, ahí sabe eso que hace el maestro Juan Gabriel. A las 7:32 minutos en la mañana de hoy, continuamos con más buena música. Y más de tus mensajes, tengo muchos mensajes por aquí, no te vayas a molestar, ¿eh? Porque voy a leer los mensajes que ustedes como oyentes se toman el trabajo de escribir, el tiempo de escribir y enviar con muchísimo cariño. Entonces, con muchísimo cariño y amor, yo desde aquí los leo a través del 320-536-4885. Feliz mañana de miércoles, mi querido Robert Suárez. Espero que estés muy, pero muy bien y recibiendo todo lo bonito que ese día tiene para tu vida. Muchas gracias, muchísimas gracias. Así estoy, es mejor que ayer. Un cordial saludo para todos en cabina y para los fieles oyentes de Tu Historia. Que hoy todo fluya desde el amor y la felicidad. Un abrazo lleno de cariño desde Montreal a nuestra amiga Rosandy Arroyo y toda su familia hasta Montreal, Canadá. Mil bendiciones. A Sinaría, Sinahue, ¿cómo Cusa está? Cusa está bien, ¿ah? Rochería, Patoa, gente, mi Ricatajena. Estamos en vivo. Que mi Dios se bendiga, mi amigo Robert Suárez. Hoy, mañana y siempre, en el nombre de Jesús, amén. ¿Me puede regalar una canción? Claro que sí. Con todo gusto, desde Daniel Emetre. A esa hora de la mañana, Luisa Fernández Pitia, escuchando Radio Tiempo todo el tiempo. Hola, estoy aprendiendo a conducir y estoy llevando y trayendo a mi hija al colegio. Y vamos escuchando Radio Tiempo en el camino. Ella me lo pide. Por favor, envíale un mensaje a Emma, mi hija, que mañana nos vamos de viaje a una competencia de patinaje en Tunja. Dile que la amo con todo mi corazón y que estoy orgulloso de lo bueno y de la niña que es. Por favor, envíale un mensaje entre 1:40 y 2:10. Ya que el tiempo en esa vamos juntas en el carro escuchando Radio Tiempo todo el tiempo. Ok. Ok, de todos modos, aquí voy a ser pendiente a ti también, ¿ah? ¿Eh? A eso de las 2 de la tarde que regreso a cabina. A las 2 de la tarde voy regresando a cabina. A esa hora te espero junto a Emma a través de Radio Tiempo Cartagena 88.5. Vamos con más buena música, más canciones para ti en esa mañana. Soy arroba, el Robert Suárez S. Buenos días, mi moreno bello, desde Blas de Lezo, mi barrio querido, tu barrio querido. Te escribe Chabelita Velázquez. Chave, un abrazo. Te mando un poquito de esa alegría que hoy hace falta repartir por el mundo. Robert, hoy nada de caras largas, ¿eh? Que este día viene con ganas de portarse bien contigo. Así es que recíbelo con una sonrisa, buena música y esa energía que te caracteriza tan chévere. Y acuérdate de algo, no todos los días tienen que ser perfectos para ser bonitos. A veces basta con un buen café del señor Chía. Una de tus canciones que nos alegran el día, el alma. Y una conversación agradable o simplemente sentir que alguien se acordó de nosotros. Así es que hoy disfruta, ríe, trabaja con mucha alegría y déjate sorprender por las pequeñas cosas buenas que aparezcan en el camino. Si el día se pone medio rebelde, tú sabes qué hacer. Música, volumen arriba y pa'lante. Que tengas un día espectacular, mi moreno bello. Y sonríe. Que seguro esa sonrisa también combina muy bien con esa voz. ¿Me podrías complacer con una canción? Ok, con todo gusto, un abrazo para Chabelita, es hora de la mañana, hasta Blas de Lezo a través de Radio Tiempo Cartagena 88.5, todo el tiempo. Y vamos con eso, nos vamos hasta Italia. Buongiorno.
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0: Vamos con eso que lleva como título, Si de amor ya no se muere. Aquí está Gianni Vella. Es hora de la mañana, 7:36 minutos, Cartagena, buenos días.

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señora. Ahí estaba eso que hace Ricardo Arjona. A través de Radio Tiempo Cartagena, 88.5, todo el tiempo. Señora de las cuatro décadas. Hoy, bueno, ya las señoras de las cuatro décadas no son ni señoras, son adultecentes, ¿ah? Se ven espectaculares y están espectaculares. 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Es hora de la mañana a través de Radio Tiempo Cartagena, 88.5, 88 minutos. Desde la ciudad de La Cuadrilonga voy a conectar con ustedes. Voy a conectar contigo y tus mensajes. ¿Qué propósito tienes para el día de hoy? Hemos despertado en el día de hoy, ya va avanzando el día, va avanzando ese nuevo capítulo. ¿Pero qué propósito tienes en el día de hoy? ¿Con qué propósito despertás en el día de hoy? No sé dónde vas, dónde estás, de dónde vienes. No sé siquiera tu nombre, pero te pregunto esto. Te pregunto esto para que te lo preguntes a ti mismo, a ti misma. ¿Qué propósito tienes en el día de hoy? ¿Con qué propósito despertaste en el día de hoy? No creo que con el propósito de hacerle maldad a los demás. Creo todo menos eso, ¿ah? Te repito, ni siquiera sé tu nombre. No sé dónde estás, no sé a dónde vas, no sé de dónde vienes. Pero no creo que hayas despertado en el día de hoy con el propósito de hacerle daño a los demás. Ni a nada ni a nadie. No creo eso, ¿ah? Pero pregúntate a ti mismo y respóndete a ti misma. ¿Qué propósito tienes en el día de hoy? ¿Cuál es su propósito hoy? A ver. Pregúntatelo y respóndetelo ya mismo. Dicen por aquí muy, muy, pero muy buenos días, bendiciones, mi amigo Robert Suárez. Y para todo el equipo de Radio Tiempo, Juan Carlos Ayala, es hora de la mañana. Mil bendiciones para ti, hermano. Buenos días, Robert, reportando conexión en Portales de San Fernando 2, deseándoles un excelente día, toda tu mesa de trabajo. Y paso por acá para decirle a la familia que no hay nada mejor que pasar el tiempo juntos. A ellos un beso enorme y a mis dos hermosos niños, Emiliano y Nicolás Vanegas, y a mi hermosa esposa. Bueno, qué bien, excelente eso, maravilloso. Qué bonito que tengas eso en cuenta, que no hay momentos más valiosos que en familia, al lado de tu esposa y tus hijos. Ese es tu hogar, hermano, tu hogar, protégelo, ¿ah? Cuídalo, ámalo muchísimo, se amen y estén siempre unidos. Rubén Ramírez en la ruta interna de Ecopetrol, es ahora conectado con Radio Tiempo. Buenos días, Robert. Robert Suárez, un saludo a mi amiga María Paula de su enredo. Por favor, una canción a esa hora de la mañana, con todo gusto. Hola, Robert, buenos días. Yo escucho Radio Tiempo todo el tiempo. Te comento, la movilidad es ahora en Mamonal es un caos. Debido a que allí en MexiChange, lo que anteriormente era petroquímica, hay un fuerte trancón, ya que pues están reparchando la vía y hay un pare y siga, pare y siga. Pero hay muchas personas que no respetan ese pare y siga, los amigos, compañeros, oyentes de Radio Tiempo, que se dirijan hacia Mamonal, por favor, llegar pues allí a Puerto Mamonal y desviarse por la variante para evitarle esa congestión vehicular a todos y cada uno de ustedes. Un abrazo a nuestro amigo Gualberto Narváez. Recuerda que hoy es el mejor día del resto de tu vida. Hola, buenos días, mi amigo Robert Suárez. Bendiciones. Ana Villarreal, reportando conexión desde las 5 de la mañana. Saluditos a Antonio Santos. A esta hora de la mañana continuamos con mucho más. Vamos con eso. Eso que hace Mijares. Buenos días, Radio Tiempo, todo el tiempo.

0: 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Es una canción que nos invita a un nuevo inicio, un borrón y cuenta nueva. 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A esa hora de la mañana continuamos con los éxitos, más buena música, más canciones a través de Radio Tiempo Cartagena 88.5.
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0: 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Muchísimas gracias por estar escuchándonos todo el tiempo a través de los 88.

Minutos. Robert, buenísimos días, mi estimado amigo, que Dios te bendiga en la abundancia. Mil bendiciones atentamente a Mauri Salcedo, padre. Oye, Mauri, mil bendiciones para ti, hermano. Ah, mil, pero mil bendiciones. Robert, mi propósito de hoy es trabajar por la comunidad. Me encanta eso. Saludos a Julio Carrillo Arroyo, el gran profe, el profe Julio Carrillo. Buenos días, Robert. Un saludo desde Todomar. Verónica Martínez está por ahí fiel, conectada a Radio Tiempo. Una canción por aquí nos pide Verónica. Liso, Verónica, mil gracias por conectar con Radio Tiempo. Robert, buenos días. Pásale un saludo al caballero de la noche, Davis León, que lo encontré saliendo de su rutina de gimnasio en Gran Manzana, reportando conexión en el EFL 876, José Augusto Romero. Feliz día, un abrazo para todos los conectados a esta hora con los 88.5. José Augusto, un abrazo de hermano. Listo, yo le paso tu saludo, tu mensaje a Davis León. Un abrazo para ti, hermano. Mil gracias. Más mensajes por aquí en esa bonita mañana. Robert, una pregunta. Bueno, no siempre, ¿sabes? No siempre. Ahí estamos con nuestro amigo de el WhatsApp, está trabajando muchísimo, no siempre tienes que responder. Ah, muy buenos días, bendiciones, Robert, Dios te bendiga. Con una conexión, Dios te ha premiado con una excelente voz, gracias, así es. Que llegue al corazón, pero estoy aquí pidiendo, me coloques una canción. Ok, vamos con tu música, no hay problema de ir con tu música, tú la pides, Radio Tiempo te la pone. Tú la pides, Radio Tiempo te la pone, y no olvides que ese domingo tendremos un gran especial de amor y amistad con las canciones más románticas de Radio Tiempo. Buenos días, Robert, reportando conexión desde el Socorro a esa hora de la mañana, conectados con Radio Tiempo, Andrés. 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Continuamos con eso. 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Aquí está eso que hace Rocío Dúrcal. 8 de la mañana, 24 minutos. Es tu música. Terrícolas Enamorados. Es tu Radio Tiempo todo el tiempo.

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2: Buena música, y sabe eso que hace Eros. Lleva como título La Cosa Más Bella, una canción para dedicar, una canción que han dedicado muchísimo. Tremendo tema, ¿eh? Tremendo número. Dicen por aquí, buenos días, Robert, Radio Tiempo, para saludar a mis amistades de Orbia.
3: ¿Cómo comenzar?
2: Que Dios nos guíe siempre en ese día. El compañero Miguel Ortega Piñeres con su canción Ok Mío.
3: ¿Cómo llega?
2: Kleiber Daza Villalobos, un abrazo para todos ustedes. A través de Radio Tiempo Cartagena 88.5 todo el tiempo. Quiero saludar a Doña Luz ahí en Villa Grande 2, tienda donde Doña Luz.
3: Y sabiduría.
2: Un abrazo para Doña Luz, para mi amigo Andrés ahí en El Socorro también. Un abrazo bien fuerte, gracias. Más por aquí, 320-536-4885 para mi locutor favorito. Hoy solo quería decirte. Estoy muy orgullosa de ti. Wow, muchas gracias. De tu voz, de tu trabajo, de tu esfuerzo. Brillas porque te lo has ganado. Mucho cuidado con eso, que eso molesta, ¿eh? Eso molesta. Socio Luisca. Pero gracias, viene de parte tuya, amiga mía. Salúdame a mis hijas Connie Sofía y Aurora Sofía, que las amo con todo mi corazón. Siempre en conexión, quien más te adora. Tiki's Night. Un abrazo para Titi Kisnay, mil gracias por estar ahí. Hola, buenos días.
4: Buenos y bendecidos días, amigo Robert. Bueno, una cosita, si al señor José Vicente Grisón no le gusta escuchar al locutor, pues que se compre un CD, que ahí no va a escuchar voces, sino pura música, y que deje de ser tan amargado, que la vida es bella.
2: A ver, José ya debe estar bien. John Jairo Escobar, un abrazo de hermano, ¿eh? Mil bendiciones. Mil bendiciones para ti, para Brandon, para Mila, para todos en casa. John Jairo Escobar, tremendo oyente, tremendo amigo, tremendo cartagenero. No es aquí, es paisa. Pero lo hemos adoptado inmensamente a él y a toda su familia. Buenos días, Robert. Gracias por iluminar nuestros días. Con tu hermosa sonrisa contagiosa, haz como el sol que nada nace cada día. Sin pensar en la noche que pasó. Por favor, compláceme con una canción. Te cuento que esa canción que me pides va a estar en el especial de Amor y Amistad ese domingo muy temprano. Que tengas un hermoso día laboral y personal. Ingrid, muchas gracias. Así es, voy a ser como el astro y el dios Ra. Ra. Gracias, buenos días, excelente música, Robert. Gracias a ti, Nayi, gracias por estar ahí. Voy con música y mensajes. Buenos días, tengo muchos mensajes. Bendiciones para todos en Radio Tiempo. Robert, ¿serías tan amable de regalarme una canción? Dale, voy a buscar la Lady, ¿ah? ¿Eh? Voy a buscar tu canción de Ana Gabriel. Dicen por aquí, buenos días, Robert, hombre de voz significativa. Amanecimos pensando que las circunstancias hacen al hombre, pero no está más lejos de la realidad. Pues la oportunidad de tomar decisiones basadas en ti mismo es imperativo para que avances y tengas la necesidad de ser lo que quieres ser. Saludos, yo soy mi chica Libra, Judith Miranda, Emi Mutón, Gustavo Baena, Adriana Linero, Jaiber Ruiz, camino hacia la boquilla, y Arjona compartiendo el gran valor de la amistad. Con los niños y niñas del país. Excelente programa, Robert. Un abrazo a Jaiber Ruiz a esta hora de la mañana. A las 9 en punto en Colombia a través de Radio Tiempo Cartagena 88.5. Continuamos con eso y luego continuamos con Paulina Rubio, porque tú la pides, Radio Tiempo te la pone. 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

Ahí se ve su canción y la voz de Ana Gabriel. Eso lleva como título Destino. Ese domingo, gran especial. Canciones románticas. Canciones que te enamoran todo el tiempo a través de Radio Tiempo. Quiero enviarle un cumpleaños feliz para Sharait Lucía Núñez Llorente. De parte de su mami Gisney Caroline Llorente, Robert Núñez, su abuela Mercedes Cárdenas y su tía, sus tías, al igual que sus primas, especialmente Nashali, un abrazo para ustedes y que cumplan muchísimos años más escuchando Radio Tiempo Cartagena 88.5.

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0: Buenos días, mi amigo Robert Suárez. Que mi Dios te bendiga a ti y a todos los tuyos, que así sea y así será, y todo el equipo de trabajo y los radioescuchas. Hoy quiero cumplir mis sueños de ser la mejor crochetera artesanal. En el nombre de Jesús, amén. Ese es el propósito que tienes en el día de hoy. Para Dios no hay imposible. Todo se puede en Cristo Jesús. ¿Me puedes regalar una canción a esa hora? Ok, con todo gusto, amiga Luisa. Gracias por estar ahí. Bueno, Luisa nos dice eso para los que van llegando a la conexión de Radio Tiempo. Porque hoy desperté haciéndome una pregunta. Y haciéndole una pregunta a ustedes muy atrevidamente. Que ustedes mismos deben responder. Y es... ¿con qué propósito despertamos en el día de hoy? ¿Cuál es mi propósito en el día de hoy? ¿Qué propósito de vida tengo en el día de hoy? Pregúntate eso. Te invito a que hagas ese ejercicio tú mismo, tú misma. Y que te respondas tú mismo, tú misma. ¿Cuál es el propósito que tengo en el día de hoy para conmigo? Y luego que tengas un propósito contigo mismo, contigo misma, seguramente se verá reflejado fuera de ti. Así es que es la pregunta que te invito a que te hagas en el día de hoy, mañana, pasado mañana, y cada que estés contigo mismo, contigo misma. ¿Qué propósito tengo en el día de hoy conmigo mismo? Muy buenos días, mi querido Robert Suárez. Así es, las de 40 somos unas adultecentes, así es. Son adultecentes, esas treintañeras y ya de 40 son adultecentes, las adultecentes de hoy, bellas, divinas, mamacitas. Oye, a propósito, ¿ya viste lo bello que amaneció el cielo? Está divino, regálame una canción, okay. Un abrazo de tu amiguita Joa García, un abrazo para ti, Joa, mil gracias por estar conectada con Radio Tiempo Cartagena todo el tiempo. Los amaneceres de esos tiempos son espectaculares, les cuento. Y los atardeceres ni se digan. Buenos días, mi amigo Robert Suárez. ¿Qué tal? Alfo Taxi activo como siempre. Bendiciones para usted y su familia, hermano, aquí en casa. Un abrazo, Alfo Taxi, todo el tiempo con Radio Tiempo. Más mensajes por aquí a esta hora de la mañana. Robert, muy, pero muy buenos días. Queremos saludar y felicitar a dos seres humanos que tienen un super corazón de oro. Se llaman Luis Álvarez y el señor Gaspar. Son los conductores de Transport Max, con unos super choferes. Estamos muy agradecidos con ellos. De parte de Josian y su familia. Robert, gracias por brindarnos la mejor música. Un abrazo para ustedes. Georgina Guerrero, conectada con Radio Tiempo. Vamos con más. Aquí es Alex Sintek, Radio Tiempo Clásicos, la historia 927.

0: Esa del corazón, ahí sabe eso que hace Alejandro Sanz. Un abrazo a esa hora de la mañana, 9:40 minutos. Acá tengo muchos mensajes en esa mañana, muchísimos. Hola, buen día, Robert, eres genial, me complaces con una canción. Ok, yo escucho Radio Tiempo todo el tiempo. La nena por aquí me escribe en esa mañana. Nena, un abrazo, gracias, tú también eres espectacular. Mi propósito para hoy, caminar con la mirada en el Eterno. Caminar con la mirada del Eterno, hacer todo con amor y descubrir al final del día cuánto bien puede transformar un corazón dispuesto. Te mando un abrazo enorme. Así es, qué bonito, qué buen propósito. ¿Cuál es su propósito del día de hoy? Hoy desperté con esa pregunta para mí mismo y quería compartirla con ustedes. Y atrevidamente quería invitarte a ti. Tú que estás ahí, no sé dónde vas, no sé dónde vienes, no sé dónde estás, no sé ni siquiera cómo te llamas, pero quería atrevidamente hacerte esa pregunta y que te la respondas tú mismo, tú misma. ¿Cuál es tu propósito en el día de hoy? ¿Con qué propósito despertaste en el día de hoy? No creo que el propósito de tú que estás ahí sea hacerle daño a otra persona. No creo que tu propósito en el día de hoy sea hacerle daño a los demás. ¿Cuál es tu propósito en el día de hoy? Pregúntate eso y respóndelo tú mismo, tú misma interiormente. A Robert Hermoso, me gusta esa palabra que usaste bonitamente. De acuerdo, yo disfruto las canciones que programa Radio Tiempo. María Morales, un abrazo. Abrazo, espero que sigas disfrutando de ese momento, María. Mil gracias por estar ahí conectada con Radio Tiempo todo el tiempo. Buenos días, bendiciones. Quiero enviar un saludo muy especial al amor de mi vida, mi necia hermosa. Quiero decirle que aún la amo con todas las fuerzas de mi corazón y la voy a amar hasta el último día de mi vida. Ella escucha Radio Tiempo todo el tiempo. Ese mensaje va de parte de su malcriado igualado a través de Radio Tiempo. Saludos a la princesita Salomé de su papá Carlos Mario en Los Calamares. Un abrazo para ustedes. Cordial saludo, hermano Robert, señor de la cuadrilonga. Quiero dejar un mensaje y es: benditos sean los obstáculos por la mera satisfacción de vencerlos. Recuerden, gente en cabina y oyentes, no es el por qué pasan las cosas, sino para qué. Saludos desde el Nogal, Jesús Quijano. Si es posible, hermano, una canción. Ok, dale, con todo gusto. Gracias por estar ahí. Gracias por conectar con Radio Tiempo Cartagena. Hola, buenos días, bendiciones para todos. Regálenme una canción a través de Radio Tiempo todo el tiempo. Buenos días, viejo Robert, reportando conexión desde Logicen, Ultrasen, Cartagena. Activo siempre. Orlando Amaris, Neymar, Lujito Beltrán, el Gramitas, el Mediavaca y el Besucón. Un abrazo a todos ustedes, hasta Logitsem, Ultrasem, conectados con Radio Tiempo. Robert, buenos días, Dios te bendiga. Un saludo desde la mejor panadería de la ciudad de Cartagena, Origen Cartagena, el mejor locutor de Cartagena. Un abrazo para ustedes, ¿ah? Alex, un abrazo. 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Por favor, buenos días, Radio Tiempo, siempre en conexión. Glenn, Mayo, Jania, Cande, Anicia Esther, Luz Marina, Venecia, Daisy, Enilda Mejía. Ellas están en La María a través de Radio Tiempo. Salúdenme ustedes también a mi amiga Beatriz Pedrosa ahí en La María. Todo el tiempo está con Radio Tiempo, Alex. Arlex Benítez Ramos, por aquí también conectada con Radio Tiempo. Voy rapidito, voy con la música, me voy despidiendo. Ya llega Mike Morales para acompañarle con más buena música. Llega eso que hace Sandro. Eso lleva como título: Una muchacha y una guitarra. 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

0: Si alguna vez me recuerdas, oye, qué buena canción, Lara y Monares, qué buena canción, excelente, además que me la estaban pidiendo los oyentes. Hay Amor de Fonseca, también desfiló a esta hora. Y por ahí Cani García con A la Niña que Fui. Grandes éxitos, grandes canciones que solicitan los mejores oyentes en el 325-364-885.
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0: Aquí está tu voz en Radio Tiempo. Yo soy Mike Morales haciéndoles compañía. Por acá veo muchos oyentes conectaditos. Mi bella Eliana, ahí te estoy viendo. Nuestro amigo Rogelio, ahí te estoy viendo, que ya le voy a leer los mensajes. Mi amiga y hermosa Beatriz Romero, por ahí también te estoy viendo. María Suárez, por ahí te estoy mirando. Por acá también está nuestro gran amigo Francisco Mercado. Saludo muy especial para ti, para todos esos oyentes. ¿Qué me querrán decir? Porque están ahí con mensajitos que me llegaron en el 325-364-885. Mi bella Lisette reporta sintonía desde El Pozón. Ella está en El Pozón, conectadita con nosotros, Lisette Montero. Azúcar amargo de fe es lo que pide mi bella Eliana Córdoba. Eliana, besos para ti, hermoso, hermosa. Gracias por estar conectadita con nosotros. Mi bella Dayana y Lourdes quieren escuchar la canción que le pongo de Hash. Y por acá me están pidiendo Cuando Me Enamoro de Enrique Iglesias. Hoy miércoles, mitad de semana, porque es miércoles, tú me dirás cuál es la canción que combina. Para hoy miércoles 16 de septiembre, amor y amistad. Recuerde que estamos esperando a que nuestros oyentes, porque ya saben que este domingo les quiero comentar para aquellos que están recién conectaditos con nosotros, este domingo estaremos haciendo un gran especial de canciones románticas, de canciones que vienen listas para el amor, de canciones que vienen listas para la amistad. Entonces, para ti, ¿cuál es la canción? Oigan bien la pregunta, ¿cuál es la canción que no puede faltar en ese especial? ¿Cuál es? Yo ayer empecé y dije la canción Te Amo de Franco De Vita. Yo ayer empecé. Entonces, estoy esperando que ustedes también den su opinión. ¿Cuál es la canción romántica de amor, de amistad, de romance que no puede faltar mañana? 325, el día domingo, 325-364-885. Soy Mike Morales haciéndoles compañía. ¿Y cuál es la canción que combina hoy, miércoles 16 de septiembre? ¿Será que le pongo? ¿Será Cuando Me Enamoro de Enrique Iglesias? Bueno, pero me hace falta una, o quizás dos, o quizás tres de mis queridos oyentes en el 325-364-885. 10-18, ¿qué le pongo? Aquí está Hash. Suena en tu radio tiempo la que escuchas.
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0: qué buena canción, sin despedida, Carlos Rivera. Y hoy es miércoles, pueden aprovechar, saludos para Mario. Pueden aprovechar para dejarle el voto a su canción favorita. Miren, este se llama así, está actualmente en la posición número 7. Sí. 2 semanas siendo número 1, sí señores. Y ahí la teníamos, Carlos Rivera con Alejandro Fernández. 10:33 desde el plan 400. Ahí está nuestra bella María Barrios, que dice, May, como tú no hay, como tú no hay. Yo me imagino que cuando María me dice, ella quiere escuchar la canción Tú me cambiaste la vida, yo siento que esa canción también puede formar parte de las canciones que no pueden faltar para el día domingo, un gran especial de amor, de amistad que tenemos. ¿Cuáles son las canciones más, digamos, más que tengan todo ese perfil para estar en ese especial? Canciones que tengan que ver con el amor, con la amistad, que sean empalagosas de amor. Qué rico, ¿no? Bueno, ok. Bueno, por acá me escriben y me dicen, hola amigo Mike, ¿cómo estás? Una feliz mañana para ti, Mike. Me gustaría escuchar la canción La vida después de ti, de Lu. Claro que sí. Buena canción que te va a sonar en cuestión de minutos. 10:34. Vamos a complacer a María Barrios y a varios oyentes que quieren escuchar este buen tema de Río Roma, que se llama así, Tú me cambiaste la vida. Por ahí ya me habían pedido Lu con La vida después de ti. Todo eso aquí en tu radio Tiempo, la que escuchas
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0: 10:47 a esta hora, 31 grados en la ciudad de Cartagena, con sensación térmica de 38. Y está seminublado, ¿eh? ¿Tú qué haces todo el tiempo?
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11: 11 en punto. A las 11 en punto. 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

0: esta canción que se llama Así Me Despido. Ahí estaba Luis Fonsi, lo más reciente de este gran artista puertorriqueño. Y les cuento que está allí en el conteo de las 21 para que ustedes sean los encargados de dejarle el voto. Y que suba, si es necesario, que suba y suba y suba. Porque actualmente la posición número 12 de las 21 se llama Así Me Despido. Luis Fonsi.
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0: Aquí está tu voz en Radio Tiempo. Yo soy Mike Morales haciéndoles compañía. Gracias a ustedes por seguir conectados con nosotros. Bueno, has bendecido día, Mike Morales. Aquí estoy todo el tiempo escuchando Radio Tiempo, todo el tiempo con mi amada Ana Sofía Beltrán. Un saludo especial para mi hermano Milagro Manuel, que está ya en la iglesia de Rambla, Manzanillo. Serpatizante Flaco, que está en Tierra Baja. Saludos para ti, amigo Serpatizante, y para Ana Sofía Beltrán, también para tu hermano. Luisa Fernanda, adelante.
2: Hola, buenos días, Maymay. Como tú no hay, muy buena música si hay, mi May. May, hay días que mando mis mensajes escritos, mis audios, y no sé, no llegan, no sé qué pasa con el WhatsApp. Bueno, bendiciones para ti, todos los tuyos, todo tu equipo de trabajo y todos los radioescuchas. Las dos canciones que no pueden faltar el domingo, el Día de Amor y Amistad, es Tú de qué vas y El Buen Perdedor, de Franco De Vita. Me encantan esas dos canciones. Bueno, a mí me encantan tres, incluyendo Te Amo, pero como ya te escuché, que ya está incluida, por eso pedí otra más, otra diferente. Bueno, okay. May, me puedes regalar ahora la canción Besos Usados de Andrés Cepeda, por favor. Reportando sintonía desde el barrio Daniel Lemaitre. Soy Luisa Fernández Pitia. Okay. Y yo escucho Radio Tiempo
0: todo el tiempo. Luisita, lo que pasa es que hay veces que nos llegan tantos mensajes que de pronto el tuyo se va hacia abajo. Y no, hoy no te estoy diciendo con que hoy no me estén llegando mensajes, me están llegando miles de mensajes, pero también estoy escogiendo de los de abajo, ¿me entiendes? Ustedes deben entender que este es un WhatsApp empresarial, un WhatsApp que cuenta con miles de oyentes, no es el WhatsApp de Mike Morales, que de cosa alguien me escribe por ahí, ¿me entiendes? Este es un WhatsApp donde todos nos escriben. Entonces nos llegan muchos mensajes, eso es lo que sucede, mi bella Luisita. Yo escucho Radio Tiempo todo el tiempo desde el conjunto residencial Parque de Bolívar, Sandra García Zabaleta. Sandrita, besos para ti y para todos en ese conjunto residencial Parque de Bolívar. Otro mensajito, Mike, para mandar un saludo a las chicas de la oficina del Hotel Sol del Este, que están pegaditas, Mike, escuchando Radio Tiempo todo el tiempo. Son unas bellas mujeres, hermosas. Son las chicas, se llaman las chicas de la oficina del Hotel Sol del Este. Conectadas con Radio Tiempo todo el tiempo. Hermosas mujeres, abrazos para ustedes y gracias por estar conectadita con nosotros. Bueno, ya saben, ahorita vamos a hablar del gran especial que vamos a tener de amor, de amistad. Y ustedes son los encargados de programar toda esa buena música. Amor y amistad con tu Radio Tiempo.
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1: 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Ay, esa va a estar buena canción, que es en esta, ¿no? ¿Será que esa canción también puede pertenecer al gran especial del domingo? Canciones, pero mejor dicho, que están listas y dispuestas para el amor, para la amistad. Yo no sé, mi concepto yo diría que no, pero no falta el oyente que diga, ay, May, sí, yo, esa canción me puede identificar muchísimo con el amor, con la amistad, y en esta no fue, puede ser, en esta no fue el amor. Pero bueno, hay cada canción para cada gusto y para cada historia de amor a través de tu estación favorita, Radio Tiempo 88.5. Para aquellos que apenas están entrando en sintonía, ¿qué quiere decir, May, con eso? Es que el domingo vamos a hacer un gran especial porque es el fin de semana del amor, de la amistad. Y como somos la emisora oficial, un gran especial con todas las canciones románticas, llenas de amor, llenas de amistad, que compaginan, que concuerdan, que hacen match, que hacen clic con el mes del amor y la amistad o con el fin de semana. Entonces, pues, ya saben que tenemos un repertorio impresionante, pero necesitamos la ayuda de nuestros oyentes. Para ti, ¿cuál canción de amor o de amistad, sí o sí, tiene que estar allí? No puede faltar este domingo. Así que escríbanos al 320-536-4885. Hoy que estamos a 16 de septiembre, ¿sabían algo que muy importante? Que estamos sanando una de las heridas más grandes, mucho más grandes del planeta. Se está recuperando la capa de ozono porque hoy, 16 de septiembre, se celebra o se conmemora, para ser más exacto, el Día Internacional de la Capa de Ozono. ¿Se acuerdan cuando hace muchos años, no? Que la capa de ozono, que se le está abriendo un hueco gigante, grandísimo, pero descubrieron el por qué era. Era supuestamente por el uso arbitrario y totalmente, digamos que a propulsión de aerosoles, gas para inyectarle a los aires acondicionados, neveras. Y había una capa de ozono gigantesca que se estaba abriendo, la capa de ozono, había un hueco impresionante, y sobre todo para la Antártida, ¿se acuerdan de eso? Se ha venido recuperando, pero una recuperación total, si se siguen manteniendo, óigame bien, todos esos protocolos, ya se podrá recuperar para el año 2040. Entonces, poco a poco se está sanando y hoy 16 de septiembre estamos celebrando el Día Internacional de la Prevención de la Capa de Ozono y hay muy buenas noticias porque esa capa de ozono, como les estaba comentando, se está recuperando gracias a todos esos acuerdos internacionales que limitaron los gases que la destruían, como les estaba comentando. Y el hueco sobre la Antártida en el 2025 estuvo entre los más pequeños de las últimas décadas. Pero eso sí, aún falta mucho. Pero si mantenemos esos grandes esfuerzos, la recuperación podría completar y llegar para hacia el año 2040-2060. Así que seguir cuidando. Busquen, los jóvenes ahora mismo busquen la capa de ozono. Entérense un poquito más de eso, lo que empezamos a sufrir nosotros hace años. Vamos a seguir con muchas más canciones. Chayanne, dime lo que quieres que haga. Y por ahí estará Fonseca con Antes que el tiempo se vaya. Todo eso aquí en tu Radio Tiempo, la que escuchas
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esta buena canción que se llama Un Ratito. Estaba Andrés Cepeda cantándoles a todos ustedes Un Ratito. Por ahí viene Fábula de Eros Ramazzotti, Mariposa Technicolor de Laura Pausini, que me la piden, me la están pidiendo. Hola May, ¿me podrías hacer el favor de leer mi mensaje? Y quisiera escuchar la canción Regalo Más Grande, escuchando Radio Tiempo todo el tiempo. Y este mensaje dice que hoy está de cumpleaños el nieto, un nieto de nuestro oyente que se llama Lainer Martínez Morelos. Que Dios lo bendiga de parte de su abuela Ada, que lo ama mucho, mucho, mucho, escuchando Radio Tiempo todo el tiempo. Mi bella Dalgisa Barrios, besos para ti, hermosa. Y abrazos para tu querido nieto, Lainer Martínez Morelos, que anda de cumpleaños en el día de hoy. Bendiciones para él, ¿eh? Hola, Mike, mi querido Mike. Saludo desde la República Dominicana. Yo escucho Radio Tiempo todo el tiempo.

0: Bien, más por acá me escribe. Dice por acá de República Dominicana, escuchando Radio Tiempo todo el tiempo, una canción, Porfa Loco por Volverte a Ver, de Alex Fernández. Ok, ya te suena esa buena canción. Por acá me escriben y dice, hola Mike, me gustaría escuchar la canción Mariposa Technicolor de Laura Pausini, ya dije que venía. Vamos por acá con noticas de voz rapidito, adelante.
1: Buenos días, Mike, ¿cómo estás? Te habla Erika García de acá del barrio Los Alpes. Mike, para que me hagas el favor y me complazcas con la canción de ¿cómo es que es? De Maná, Mariposa Traicionera. Te extraño mucho, gracias.
0: Mariposa Traicionera, ok, hermosa Erika, besos para ti desde el barrio Los Alpes. Bueno, listo, después de las 12, la bella Marce haciendo Tú Eres el DJ, Robert Suárez a las 2 de la tarde, y ellos se unen para hacer tardes interactivas, pero eso sí, a las 5 tiene una cita con Mike Morales en Tiempo de Luna, que no se lo pueden perder, y después de las 8, Navegantes de la Noche. Sigue la buena música en tu Radio Tiempo, la emisora del amor y la amistad. Eros Ramazzotti llega con Fábula y mucho, pero mucho más aquí en tu Radio Tiempo, la que escuchas
2: todo el tiempo.

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2: Son las 11:46 y Cartagena, la bella ciudad de Cartagena, 33 grados de temperatura con sensación térmica de 38, parcialmente soleado. 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

0: Claro, ahí estaba Dani Marti haciendo esa buena canción que solicitan los mejores oyentes. 320-536-4885. La bella Marce Gómez estará con usted después del mediodía con Tú Eres el DJ. Son las 11:54 minutos. Todos a cantar ese buen tema de Laura Pausini, Mariposa Technicolor. Estará Rake y mucho más en tu radio. 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
1: Desde tu casa, tu carro, la oficina, donde sea que estés. Señoras y señores, ¿cómo están? ¡Qué alegría! ¡Qué felicidad saludarlos hoy! 16 de septiembre a las 12 y 9 de la tarde. Bienvenidos, bienvenidas a este turno delicioso. Un turno muy Radio Tiempo, Cartagena 88.5. Ustedes saben cuál es la dinámica, la tienen clarísima. Todos los días de 12 a 1 de la tarde. Ustedes son los DJs, ustedes son quienes mandan en nuestra programación. Así que ayúdenme a trabajar y vaya por favor pidiéndome sus canciones, esas que quieren que suenen en nuestra programación habitual de 12 a 1 de la tarde. ¿A dónde, Marce Gómez? ¿A dónde puedo pedir mi canción? Pues súper fácil y sencillo. Anote. Saque papel y lápiz. Saque el bloc de notas del celular porque pueden pedir sus canciones a través del 320-5364-885. 320-5364-885. Pídame su canción favorita por allá y siga disfrutándola, como esto que hace Vacilos para iniciar este turno musical delicioso y espectacular con Marce Gómez aquí en tu Radio Tiempo Cartagena 88.5.

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1: Y a las 12:32, vámonos con más mensajes. Oigan, a mí me encanta esa canción de Cristina Aguilera, me parece espectacular. Pero bueno, vámonos con audios, vámonos con mensajes. Oigan, esta canción a mí me dice fin de semana. Yo sé que hoy apenas es miércoles, pero tiene cara de viernes con esta canción. Yo me pongo así como toda coqueta con esa canción y me encanta. Hola, ¿cómo vamos?
2: Hola, Marce.
1: Hola.
2: Buenas tardes. ¿Cómo estás? ¿Qué tal tu mañana? Marce, la semana pasada te estaba pidiendo una canción y pues no me la colocaste nunca.
1: A ver, ¿cuál es?
2: Te quiero pedir hoy la canción Eres de Tranzas. Espero me la coloques. Bueno, que
1: perfecto.
2: Tengas, feliz tarde. Un besito. Chao.
1: Ay, chao, mi querida Pam. Bueno, es que no me sale tu nombre. Solo me sale así la palabra Pam. Y justamente esto de nombres de WhatsApp, de lo que ustedes se colocan de como nombre de perfil en WhatsApp, es nuestro próximo video que va a estar en segundos en nuestro Instagram, en todas nuestras redes sociales. Así que vaya entrando a nuestro perfil y vaya colocando, activando las notificaciones porque está buenísimo. Y muchos de ustedes serán protagonistas, aunque no lo saben, son protagonistas de estos videos. Es más, si usted se ve en el video, si se encuentra, comenta, yo soy tal persona, yo soy este, yo soy esta. Le va a encantar el video, está buenísimo, pero vámonos con más porque hay muchas más canciones para ustedes, esas que ustedes han pedido a través de nuestro WhatsApp. Y en este caso vamos a complacer a Lisette, que siempre está escuchando Radio Tiempo todo el tiempo.

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3: Son las 12:42. ¿Y tú qué haces? 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

0: de ese exitazo tan solicitado de Santiago Cruz. Yo sigo con ustedes acompañándolos a la 1:12 de la tarde, pero también con notas de voz. Así que vamos a ver, hola.
1: Hola, mi Marcelita. Reportando sintonía. Maximiliano.
0: Jocelyn Paul. Y Fiona.
1: Y Fiona. Todo el tiempo.
0: Ay, Maximiliano, te mando un beso y un abrazo, Dios mío. Como siempre, tus notas de voz serán mis favoritas. Siempre, siempre, siempre amaré escuchar tu voz. Tu vocecita tan espectacular en los turnos de Marce Gómez aquí en Radio Tiempo Cartagena. Muchas, pero muchas gracias. Ya sabes que si quieres alguna canción, me la puedes pedir sin ningún problema. Ya publicamos el video que les había dicho, en donde usted puede que se vea en el video, puede que hayamos puesto algo tuyo como oyente, así que ve a buscarte a ver si apareces en el video de Radio Tiempo. Lo acabamos de publicar, literal, acaba de hace nada publicarse. Ve, revísalo, búscate, y si no, comenta, comparte, mejor dicho, haz de todo con ese video, mientras obviamente seguimos escuchando buena música como esto que hace la reina del pop. ¿Ya sabes cuál es? Cántala todo pulmón.
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0: Obviamente, eso lo hace Madonna aquí en tu Radio Tiempo todo el tiempo.

0: 8:42 de la tarde, superestrella, así como Aitana con su espectacular canción. Oigan, a mí me encanta. Vámonos con notas de voz, hola.
1: Marce, buenas tardes.
0: Buenas tardes.
1: Para pedirte una canción, el regalo más grande para dedicársela a mis hijas Luna y Zuli en Daniel Lemaitre por su cumpleaños. Que tengan un feliz día.
0: Ay, bueno, happy birthday to you para ellas. Me encanta que pidan regalo, pues saludos de cumpleaños. Gracias, mi querido Elki. El que te deja los aires 20 de 10. Muchísimas gracias. Bueno, vámonos con más canciones. Ay, a mí me encanta esa canción de Aitana, me parece espectacular. Oigan, les dejamos unos videos buenísimos en nuestras redes sociales. Bueno, un video en las distintas redes sociales de algo que siempre nos está pasando con sus mensajes, con sus reportes de sintonía, porque a veces ustedes saben que uno puede colocar como que el nombre del perfil de WhatsApp y hay personas que no colocan su nombre real, en este caso María Marcela o Marce Gómez, sino que es cualquier otra cosa, ponen cualquier otra cosa. Así que nada, vayan a ver el video que está buenísimo. Vámonos con más, vámonos con más. Cántele, cántala todo pulmón. Aquí en Radio Tiempo, todo el tiempo.

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3: Es la 1:48, 1:48. ¿Y tú qué haces todo el tiempo?
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Enseñando en Puerto Rico, y eso que lleva como título para tenerte otra vez. Es 2 de la tarde, 23 minutos. Continuamos con más buena música en eso que es Radio Tiempo Interactiva todo el tiempo, la emisora que te enamora en tu idioma. Recuerda que ese domingo tendremos un gran especial de solo canciones, las mejores baladas en tu idioma. Un gran especial de amor y amistad con tu música. Continuamos con los éxitos. ¿Qué es eso que hace Oscarín León? La primera cita Radio Tiempo.

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0: Lo poco que yo quiero a esa hora de la tarde a través de Radio Tiempo, 2:36.
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0: 2 de la tarde, 36, es su Radio Tiempo interactiva a través de los 88.5.
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0: Oye, la línea está ya disponible. 320-536-4885. Dale play ya mismo a tu favorita. Recuerda que a las 5 de la tarde.
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0: Mae Morales estará de regreso a casa acompañándote luego de tu jornada laboral para que llegues a tu hogar con muy buena música. Ahorita a las 5 en Tiempo de Luna. Hola, mi querido amigo Robert Suárez. Feliz tarde en conexión desde Sandy Pack. A toda mi gente de Sandy Pack, un fuerte abrazo en esta tarde. Esa Belia Redondo, Harley Ricardo, Sandra Vigiani, Ana Escobar, invitado especial en la tarde de hoy, Jonathan Cabrera, el terror, escuchando Radio Tiempo todo el tiempo. Mil bendiciones para ustedes, mil gracias por ahí a nuestro amigo Juan de Oro.
2: Cinco.
0: Todo el tiempo se ha conectado a Radio Tiempo, más buena música, más éxitos, más de lo que te enamora. Este domingo, gran especial de amor y amistad. Muy temprano, Robert. Buenas tardes, amigo Robert Suárez. Bendiciones para ti y los tuyos. Y todo el equipo de trabajo de Radio Tiempo. Me puedes regalar una canción a esa hora con todo gusto hoy con tu música. Vamos con más para ti. 320-536-4885. Llega a su casa Julieta Venegas. Es Limón y

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3: Y a las 2 de la tarde, 50 minutos, 2:50 en Colombia. 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

Aparte, no es casual ni mucho menos que tengamos tantas cosas en común.

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1: Buena música, saludos al señor Juan. Oiga, se saluda, se dice buenos días, señor Juan. ¿Oyó? Buena música a través de Radio Tiempo Interactiva, 3 de la tarde, 2 minutos. Soy Robert Suárez, ¿qué pasó? ¿Subí mucho? Con ustedes, señoras y señores. ¿Dónde está hablando usted? ¿En el, ok, aquí? A ver, diga algo. No, no pasó nada. A ver, diga.
2: Probando sonido. 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
1: Señoras y señores, Terrícolas Enamorados, con ustedes, Marce. Para verte mejor.
2: Ay, pero ¿por qué eres así? Robert Suárez, ¿cómo estás?
1: Oiga, muy bien.
2: Me encanta eso, me
1: alegra. Aquí estoy con vicina. Eso ya no se usa.
2: ¿Con vicina? ¿Cómo así con vicina?
1: Eso era un gotero.
2: Ajá.
1: Por allá ochentero. Uh-huh. Que se utilizaba para cuando tenía mal de ojo.
2: Mal de ojo, o como le me dijiste tú en estos días, ¿cómo era el de cucaracha?
1: No diga eso, por favor.
2: Ah, está muy bueno, ¿verdad? Te pones a decir cosas y luego te da pena. Está muy bueno. ¿Qué más, mi querido Robert Suárez? Oigan, ¿qué almorzaste hoy?
1: Bueno, mire, hoy fui invitado por el señor Caraballo.
2: Ok.
1: El socio Luis Carlos Caraballo.
2: Ajá.
1: A un suculento almuerzo.
2: ¿De qué? Cuéntame, ¿qué almorzaste?
1: Voy a hablarle como hablaba antes, ochentero.
2: Okay.
1: Una chocha de sopa.
2: ¡Qué rico! ¿De qué? ¿De costilla? ¿De qué?
1: De costilla, exacto.
2: ¡Qué delicia!
1: Costilla carnuda.
2: ¿Con arrocito?
1: Arrocito, aguacate, y una cola romana.
2: Dios mío, o sea que debes estar sabroso en este momento.
1: Una cola de román. Lucy Vázquez. Ok, no le he hecho para acá. Luis Carlos Fernández.
2: ¿Y
1: qué estaba pensando yo, por favor?
2: Yo no entendí.
1: Bueno, tomé sopas de costilla carnuda.
2: ¡Qué rico, Robert Suárez!
1: Yo sé, bueno, cómo le fue, a ver, cuente.
2: No, a mí me fue súper bien, tú sabes que como yo ando en este tema de que el vestido me queda así, seco, almorcé. Plátano sancochado, pero así hecho como puré, con quesito costeño rallado así, todo revuelto. Y pechuguita a la plancha. Y agüita. Está rico. Estuvo rico.
1: Eso fue más como un desayuno, ¿no?
2: ¿Cómo? ¿Cómo tú vas a desayunar de pollo?
1: Desayuno.
2: Un brunch.
1: Sí, algo así.
2: Ni breakfast ni lunch. Un brunch.
1: Un brunch sabanero.
2: Algo así. Un brunch costeño. Algo así. Muy colombiano. Pero bueno, me fue muy bien. Mi querido Robert Suárez, hoy es miércoles con cara de viernes. Tenemos buenas noticias. Tenemos tendencias de la farándula, que justo ahorita estábamos hablando de ello, pero más adelante ahondamos en el tema. Y por supuesto, tenemos buena música y un video que publicamos hace unas horas, que está buenísimo y también hay que hablar de eso.
1: Y señoras y señores, hay separados en la música, ¿no?
2: Hay de todo un poco en esta tarde interactiva.
1: Se separan, la gente no se está soportando. Hace mucho calor. Muchísimo calor.
2: Así
1: no se
2: es.
1: Está soportando nadie. Vamos con la música. Aquí están los Aterciopelados. Y eso que es Bolero Falaz en tu Radio Tiempo.

0: A través de Radio Tiempo Cartagena 88.5. Bueno, cante. A ver qué es.
1: No.
0: Yo no he podido entender esa. No he podido entender esa canción.
1: Esa canción está dedicada a todos aquellos exes malos que destruyeron a una persona, sea hombre o sea mujer. Así que si usted está en la tusa, dedíquelo. Si usted alguien le hizo daño, dedique esa canción. Escúchale la letra para que vea.
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1: Mira,
0: bueno, yo le tengo
1: tienes
0: una...
1: el podio de la gran desilusión. O sea, tú en las desilusiones estás en el podio. La decepción total. Rompe corazones nacional. Un terrorista emocional. El mayor desastre mundial.
0: Ok, bueno, voy comprendiendo más el mensaje. Bueno, también para todos esos que ilusionan.
2: De aparentar.
0: Les tengo también esa canción.
1: ¡Ay, sí!
0: Y esa es.
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0: Una canción para tanto para ellas como para ellos.
1: Así es, efectivamente. ¿Mm? Suénala.

0: Crazy y mi banda favorita, Cultura Profética.
1: Cultura Profética, a mí esa canción me fascina. Ahora la puedes colocar.
0: Por favor.
1: Por favor.
0: Tú la pides. Escucharla. Tú la pides, Radio Tiempo te la pone.
1: Exactamente.
0: Pero bueno, tenemos noticias, no precisamente de Cultura. Bueno, Cultura Profética estuvo por aquí en el Festival Cordilleras.
1: Sí, señor.
0: Fue espectacular con su nuevo álbum Bucle. Está buenísimo, ¿ah?
1: Oye, este, sí.
0: Tiene una canción titulada Flaca.
1: Uy, la voy a escuchar.
0: Escúchela.
1: La voy a escuchar,
0: usted,
1: a ver.
0: ¿Usted que es flaca?
1: Sí, por eso de pronto es escrita para mí, yo no sabía.
0: Porque se la dedique Pipe.
1: Sí, me parece perfecto. Pero bueno, hay que hablar de desilusiones, de amores y bueno, de un poco de todo, porque hace pocas horas, hace exactamente unas 2 horas, a través de redes sociales, una de las parejas de la farándula más famosas, J Balvin, junto a la modelo Valentina Ferrer, la modelo argentina, han finalizado a través de historias su relación con el siguiente mensaje. Después de compartir tantos años y momentos importantes juntos, José y yo hemos decidido tomar caminos separados. Ha sido una decisión tomada desde el amor, el respeto y el deseo de hacer lo mejor para nuestra familia. Nuestra prioridad seguirá siendo acompañar siempre a Río, quien es su hijo menor, y la canción que ustedes tanto les gusta cantar aquí en Radio Tiempo, Con Todo Nuestro Amor. Estamos viviendo este proceso con tranquilidad y agradecemos profundamente la comprensión y el respeto hacia este momento tan personal para nosotros.
0: Antes de continuar, oiga, ese nombre ayer se nos pasó, se nos fue por alto, Río.
1: Oye, Río, sí, es verdad, se nos fue por alto, sí, señor.
0: Bueno.
1: Tienes toda la razón.
0: Yo tengo preguntas para mí mismo en la actualidad. ¿Esto será algo
1: marketing,
0: más de marketing de los artistas? ¿Será marketing? ¿Es real? No sé, ya no sé qué creer. Ya pues, no sé qué en realidad creer, porque esas estrategias novedosas del marketing para los artistas, para sus carreras, no sé en realidad, ¿será verdad que se van a separar o se traen algo entre manos?
1: Pues fíjate que los fanáticos obviamente empezaron como a hacer un recuento de todo lo que ha sido la vida de ellos en redes sociales y pudieron darse cuenta que semanas antes Valentina, la ex esposa de J Balvin, publicó una serie de publicaciones que ahora las personas están como canalizando y dicen, bueno, pero de pronto nos estaba dando señales, pero no lo estábamos viendo. Entonces, por ejemplo, día antes de este anuncio, Valentina publicó como un video caminando por las calles de New York con una canción que decía Alguien que me amaba, de Karol G, una relación que era como que el amor cambió luego unos años. También, digamos que en esos días también utilizó canciones o temas para hablar de en internet, en TikTok, como cosas sobre el amor, sobre las separaciones. Entonces digamos que ella estuvo dando señales, pero pues nadie lo veía venir. Es que hace muchos meses atrás ellos mostraban una relación y una familia bastante estable. No sabemos si es marketing, no sabemos si es real, pero sí sabemos que todas las noticias las tienes siempre aquí en Radio Tiempo, todo el tiempo.

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2: A las 3 de la tarde, 50 minutos, 3:50 en Colombia. 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
1: Buena música a través de Radio Tiempo Cartagena 88.5 todo el tiempo. Continuamos con mucho más. Quiero saludar a un fan suyo.
2: ¿Mío?
1: Sí, un super fans de usted. Super fans.
2: ¿Quién?
1: Super fans que lo va escuchando en ese momento.
2: ¡Ay, hermoso! Isaid Suárez. Te mando un beso y un abrazo gigante, mi hermoso Isaid Suárez. Hermoso, Dios mío, que va como para clase de fútbol.
1: Va a entrenamiento, sí, va a entrenamiento.
2: Va a entrenar, me encanta. Bueno, Isaid Suárez, te mandamos un beso y un abrazo gigante. El niño más juicioso e inteligente del mundo entero.
1: Juicioso, inteligente, goleador.
2: Amoroso.
1: El mejor hijo del mundo.
2: Así es.
1: El más goleador, el mejor defensa.
2: Así es, es mejor dicho, es que Cristiano Ronaldo le va a quedar chiquito en unos años.
1: Bueno, ya sabes. Hijo, te amo muchísimo, vamos a entrenar hoy con toda. Saludos a Isaí Suárez y a Isaac también, ¿ah?
2: Ok.
1: También a Isaac y a Nao. Un abrazo para ellos ahí en el Club Montesport.
2: Ok, perfecto, perfecto, mi querido Robert Suárez.
1: De entrenamiento hoy. ¿Qué más tenemos en esta tarde interactiva?
2: Tenemos más noticias porque resulta, mi querido Robert, que no solamente la pareja reconocida J Balvin y Valentina han decidido suspender su relación, sino también unos grandes artistas Radio Tiempo, Jesse y Joy, el día de ayer anunciaron que iban a poner en pausa su proyecto a través de un mensaje bastante, digamos, bastante largo, pero que básicamente dicen que deciden separarse por el bienestar de su familia y de priorizar la relación que tienen con el resto de su familia. Luego de 21 años estando juntos, separan ese proyecto de Jesse y Joy.
1: Son hermanos, ¿no?
2: Son hermanos.
1: Bueno, hasta los hermanos.
2: Sí, señor. Estábamos hablando en esos días.
1: Hasta los hermanos, ¿ah? ¿Eh? Hasta sí, los hermanos, el calor, no se soportan.
2: Así es, por aquí dice, por aquí dicen, a mi hermana, bueno, eso fue uno de los mensajes que digamos, dejaron. Entonces, Jessy dice lo siguiente: a mi hermana, gracias por los buenos recuerdos y por dejarme acompañar una de las voces más hermosas del planeta con mis manos, nuestras canciones, mis frecuencias, melodías y mi voz. A todos nuestros fans, gracias por el amor y el cariño que nos han dado durante tantos años. Gracias por cada concierto, por cantar con nosotros, por sentir con nosotros. Gracias por hacernos sentir, por sus mensajes y por permitirnos acompañarlos en tantos momentos de sus vidas. Todo ese cariño tiene un lugar muy especial en mi vida.
1: Bueno, vamos precisamente con Jesse Joy a esa hora de la tarde, a las 4 minutos en Colombia a través de Radio Tiempo. Vamos con eso que hace precisamente Jesse Joy. Eso se titula Corre, Radio Tiempo, todo el tiempo.

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3: Ya a las 4 de la tarde, 49 minutos, 4:49 en Colombia. 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

0: buena canción, ¿sí o no? Eso lo hace Manuel Turizo, se llama Que te hacen falta dos. Canción que le hacen falta más de dos votos para seguir subiendo el conteo de las 20 únicas, porque actualmente les quiero comentar que esta canción está exactamente en la posición número 6, ya casi entrando al top 5 de las 20 únicas de tu Radio Tiempo. Así que le hace falta como 3, 4, no te hace falta 2, sino 3, 4, 5, 6, quizás 7 u 8 votos para seguir subiendo rápidamente el conteo de las 20 únicas de tu Radio Tiempo. Antes habíamos escuchado Magneto con esta buena canción que me estaban pidiendo varios oyentes, Déjame Estar a Tu Lado. Qué buenos temas, canciones hermosísimas que cumplen con todos los requisitos para pertenecer este domingo en el gran especial de amor y amistad que vamos a tener exclusivamente para ustedes.
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0: Aquí está tu voz en Radio Tiempo. Yo soy Mike Morales, haciéndoles compañía a partir de ese momento en Tiempo de Luna, la edición de la miércoles 16 de septiembre 2026. Y aquí estamos, y ayúdenme ustedes a programar la buena música. ¿Con qué canción combina esta tarde de miércoles? ¿Con cuál canción Radio Tiempo combina este ombligo de semana que le llaman por ahí? ¿Con cuál canción Radio Tiempo combina ese trancón donde estás ahora mismo o esa calle despejada donde andas? Sí, porque hay muchos, digo yo, por acá ahora mismo que se dirigen de pronto por el viaducto. Eso está despejado, totalmente despejado, ultra despejado. Y es rico ir acompañando toda esa gran vía con una buena canción Radio Tiempo. Y eso espero que me lo hagas saber ahora mismo al 325-364-885. Espero tus mensajes. Para complacerte inmediatamente en Tiempo de Luna, venimos con noticias, datos curiosos. Esos datos cuando dice, ¿en serio? ¿Eso está pasando? O daticos curiosos de tus artistas, o daticos curiosos de canciones que tanto te gustan. Bueno, todo eso lo vamos a vivir aquí en Tiempo de Luna, por ejemplo. Y aquí estoy yo, de Ana Gabriel, que me están pidiendo un clásico de la historia, que yo dije, vamos a desempolvarlo inmediatamente. Y también me piden, antes que el tiempo se vaya, de Fonseca, qué buena música que suena. Y gracias a ustedes por solicitarlas en el 325-364-885. Soy Mike Morales y es Tiempo de Luna.
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0: Esa fue una de las canciones que me están diciendo los oyentes que no pueden faltar. Este domingo el gran especial de amor y amistad, donde van a desfilar esas canciones alusivas, dignas y especiales para el amor, empalagosas de amor, de amistad. Y ustedes estamos esperando porque le estamos pidiendo el favor, ¿cuál para ti? ¿Cuál canción no puede faltar ese gran día? ¿Cuál canción de amor, cuál canción de amistad sí o sí tiene que estar en ese gran especial el domingo, Ya lo sabes. Así que me puedes escribir, my canción que no puede faltar es Amarte Así, de Alejandro Lerner. Y yo, bueno, vamos a ponerla como para comprobarle al aire y decir, es cierto, esa canción no puede faltar. No puede faltar, caramba, pero ¿por qué no? También, ¿saben qué me están diciendo? Desde que llegaste de Rayleigh, ¿ustedes qué piensan? Bueno, si estás de acuerdo, tú también puedes apoyar esa canción. O, escúchame bien, o puedes sugerir la tuya, no hay problema. 325-364-885.
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0: Estamos en Tiempo de Luna en tu Radio Tiempo. Ya me llega mi... Bueno, este en WhatsApp tiene como problemitas, pero de todas maneras vamos a leer los mensajes. A mi querido Mike, hola Mike querido, Mike querido, como tú no hay, regálame una hermosa canción. Ben de Fonseca, abrazo rompe costillas para ti. Te recibo ese abrazo y rompe costillas. Oye, muchísimas gracias. Ya te suena la canción Ben de Fonseca, aunque ahorita sonó algo de él. Hola Mike, ¿cómo estás? Un saludo desde los ejecutivos para Fabián Edison. Estamos pegados a Radio Tiempo todo el tiempo y especialmente a Tiempo de Luna. Bendiciones de su amiga Verónica, mi bella Verónica Higuita. Besos para ti, hermosa. Te saluda Mike Morales y el equipo Radio Tiempo, y en especial a tus amigos Fabián y Edison, que están pegados ahora mismo escuchando Radio Tiempo todo el tiempo. Eso me agrada. Hay canción que no puede faltar. Canción que no puede faltar, Mike Morales. Mi persona favorita. Ok. My canción que no puede faltar, Hasta el fin del mundo. Wow. Hola, May, ¿cómo estás? May, como tú no hay, bendiciones para enviarle un saludo a mi amor bonito, Andreus, de parte de Jadid. De parte de Jadid, para Andreus, el amor bonito, eso me gusta. Que envíen sus saludos de amor, de amistad, todo eso me encanta. A mí me gusta porque de todas maneras estamos en el mes del amor y la amistad y no siempre tienen que esperar uno septiembre para decirle a esa persona a través de Radio Tiempo cuánto la quieres, cuánto la amas. No, ¿saben por qué? Porque ustedes lo pueden hacer todos los días, todo el tiempo, en octubre, en noviembre, en diciembre, cualquier mes puedes aprovechar tu Radio Tiempo para decirle a esa persona cuánto la quieres, cuánto la amas, y no esperes un último día o un caso fatal para después ahí sí decir, oye, ¿por qué no le diga a través de Radio Tiempo a tal persona cuánto la quería? O de pronto zafaron, terminaron, como dicen por ahí, chao, esa persona no se adaptó para ser una superestrella contigo. Y entonces, ¿qué pasó? Oye, quedas mal porque no le dijiste a través de Radio Tiempo cuánto quieres a esa buena persona. Pero bueno, para eso está la buena música aquí en tu Radio Tiempo, 5 de la tarde, 24 minutos. Por ahí también estará Maná, como Duelen los Labios, y Superestrella Aitana en tu Radio Tiempo.

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1: Ya son las 5 de la tarde, 46 minutos, y Cartagena a esta hora 30 grados de temperatura, bastante nubladito, me dice por acá. ¿Y tú qué haces todo el tiempo?
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0: Ahí estaba esta canción que hace Sin Bandera, se llama Sirena. Qué buena canción. Me estaban solicitando ese tema los oyentes en el 325-364-8885. Son las 6:05 minutos, otra hora más de Tiempo de Luna.
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0: Así es, aquí está tu voz en Radio Tiempo. Soy Mike Morales en esta tarde especial, nueva, diferente. Ya saben que ese domingo, gran especial, oigan bien, gran especial de canciones de amor y amistad, canciones románticas, canciones que definitivamente lo ponen a uno a pasarla muy bien, a suspirar. Y ustedes también nos pueden ayudar a escoger esas canciones. Solamente me escriben, dice Mike, canción que no puede faltar para el Día del Amor y la Amistad, para ese gran especial. Es la canción tal, no sé cuál es la que van a escoger. Yo escogí Te Amo de Franco De Vita, una canción, mejor dicho, insignia, una canción bandera de el mes del amor y la amistad, el mes propicio para ese gran, gran momento de amor, de amistad, muchas celebraciones y diferentes celebraciones que hacen en Cartagena, en Colombia y bueno, donde se celebra en esta época tal cual, en esta época el amor y la amistad. Y nosotros que tenemos esa oportunidad, pues te podemos brindar la mejor música que ustedes le ayudan a programar escribiéndome ahora mismo al 325-364-885. 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Por acá me piden la canción La Perla de Rosalía y también Cuánto Amor Me Das de Eros Ramazzotti. Todo eso va a sonar aquí en tu Radio Tiempo. Canciones que piden, solicitan los oyentes en Tiempo de Luna.

0: Latin Dreams Baby, ahí están con esa buena canción que se llama Date Tiempo. Qué bueno que sigan conectaditos con nosotros. Son las 6:18 minutos. Mañana no se pueden perder los clásicos de la historia. ¿A qué hora empieza, Mike? ¿A qué hora es que empieza? Recuérdanos, por favor, escuchen esto.
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0: Claro que sí, mañana, después de las 6 de la mañana, los clásicos de la historia. 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Mike, como tú no hay, Mike, quiero escuchar una canción de Luis Miguel. Amarte es un placer, escucho Radio Tiempo todo el tiempo, ya te va a sonar. Otro mensajito, hola, buenas noches, Mike, yo escucho Radio Tiempo todo el tiempo, quiero que me coloques la canción Tú de Judaís de Kudai. Ok, Tú de Kudai, perfecto. Listo, Mauricio, por ahí me pidieron doble tiempo, o mejor dicho, dos oyentes me pidieron individual, uno cada uno, canciones de Ricardo Arjona, donde estaremos armando un doble tiempo, así que conectaditos con nosotros. Pero también por acá me pidieron algo de Shakira, Pies Descalzo, así que eso va a sonar justo aquí en Tiempo de Luna Musical en tu Radio Tiempo.
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Oiga, qué buena canción, ya se me iba el yo. Escucho Radio Tiempo, pero sí, es verdad, ayer, hoy, mañana escuchas a Radio Tiempo. Ahí estaba ahí, eso que lo hace Karol G al lado de Trey. Qué buena canción, a mí me gusta, personalmente me gusta. Y yo sé que a ustedes también. 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Vamos con más. 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

canción excelente, Eduardo Capetillo, es quien hace esto que se llama Si Una Vez Más. Qué buena canción que me están solicitando los oyentes en el 325-364-885. Canción encargada de cerrar esta hora de música presentada por el Centro Comercial Paseo de la Castellana, tu punto de encuentro. 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Ese consejo te lo da Mike Morales. Despidiendo la tarde para recibir la noche en tiempo de luna.

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1: Ya son las 6:46 minutos y la ciudad de Cartagena, la hermosa ciudad de Cartagena, a esta hora tiene 30 grados de temperatura, con sensación térmica de 30 grados, está parcialmente nublado. ¿Y tú qué haces todo el tiempo?
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